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1: sí,
0: eh?
1: Sí, sí, sí.
0: Vamos con la Caravana de l'Amor.
1: ¿Quieres oírte la roulotte? ¿Quieres venir al camping?

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3: Y si no hay manera realmente de acceder a los archivos.
4: No, es uno de los grandes misterios que me encontré al empezar a escribir el libro, que los archivos no es posible acceder a ellos, los tiene Prensa Ibérica, porque cuando desapareció el Grupo Z, Prensa Ibérica lo compró, pero lo compró porque le interesaba el periódico de Cataluña y un montón de periódicos que tenían, pero la revista Interview, que ya estaba cerrada, no les interesaba, lo vieron como una fuente de problemas y se llevaron los archivos en caja desde Madrid, los guardaron en un almacén y no ni se pueden visitar, ni tienen ningún interés en que lo vea nadie.
3: Explicas en el libro que estos archivos estaban en un almacén, que cuando el grupo, es decir, Prensa Ibérica, se quedó en el almacén también, estos archivos, tú dices que te han dicho que están a buen recaudo, pero que no se pueden ver ni se pueden visitar. ¿Qué crees que pueden haber en estos archivos?
4: Bueno, pues en estos archivos sabemos lo que hay. Hay muchos de los reportajes, muchas de las fotografías, hay miles y miles. Están identificados cuáles son los problemáticos y también hay muchas cosas, fotos incunables. Hay elementos de mucho valor periodístico e histórico, pero bueno, que pueden generar muchos problemas legales. Entonces, realmente es un mal negocio para ellos. Tendrían que expurgarlos, tendrían que ver qué es lo que se puede mostrar, qué es lo que no. Y entonces, realmente, pues no hay un interés por su parte.
3: Es decir, que en estos archivos quizá hay material que no se ha publicado nunca.
4: Sí, por supuesto que hay material que no se ha publicado nunca. Sí.
3: Pues me interesa más. Me interesa más que nunca ir a echar un vistazo a estos documentos.
5: Pero las fotografías de las señoritas...
3: No, historias de todo tipo. Bueno, es que, claro, ahora entraremos en materia de este libro que os recomiendo, con historias que muchas de ellas no conocíamos y que destapa Jerónimo Andreu. Pero para empezar, tenemos, creo, la imagen que fue la catapulta de esta revista Interview. Es el capítulo y las fotografías de Marisol.
5: ¿Qué tal?
3: Fue el fotógrafo de las estrellas, César Lucas Cuentas, quien hizo estas fotos en 1970, pero no se publicaron hasta 1976. ¿Cómo se gestó aquel reportaje que ella, una cosa que explicas, nunca autorizó y por el cual tampoco cobró?
4: Claro, pues en principio esas fotos no se hicieron como un reportaje, sino que eran fotografías privadas para un book del artista que pidió hacer Carlos Goyanes, que era su marido, el representante de ese momento. Habló con César Lucas porque tenían intención en promocionar a Marisol en el extranjero. Se habla que sí, una película de Bernardo Bertolucci. Bueno, querían una selección de fotos bonitas. Entonces César Lucas las hizo en secreto, con mucho miedo, porque durante el franquismo estar sacando fotos de una mujer desnuda y encima de una mujer que era un símbolo nacional, bueno, pues era problemático. Entonces, él las hizo, se quedó con unas copias privadas, porque además se iba bien con ella, bueno. Y entonces se rompió esa relación y él estuvo pensando en venderla, pero era muy difícil. Y cuando salió Interview y empezó a funcionar, se pusieron en contacto con él y él encontró la oportunidad.
3: Explicas en el libro que Marisol en aquella época era la pareja de Carlos Goyanes, ¿no?
4: Sí.
3: Y la oportunidad o la opción de vender estas fotografías fue cuando Marisol ya se separó de Carlos Goyanes, se fue con Antonio Gades, y no se sabe, no sé, quizás no lo sepas tú, estas fotos fueron vendidas... ¿quién sacó el beneficio? ¿El fotógrafo? ¿Carlos Goyanes? Porque Marisol, tal como explicas en el libro, ni cobró nada. Y es más, tampoco lo denunció.
4: No, o sea, Marisol no tuvo ningún conocimiento de esta operación. Hasta Marisol cuentan que se encontró las fotos en un kiosco un día que estaba llevando a los niños al colegio. Ya no sabía nada del asunto. Esto se gestó solo entre César Lucas y Antonio Asensio y José Hilario, que eran los fundadores de la revista.
3: Uh-huh. Sí. El primer número de la revista vendió 87.000 ejemplares, pero con el número 15, que es el de la portada de Marisol, ya llegó a los 250.000. Perdón, 250.000 en el número 15 y 350.000, había errado de 100.000, con Marisol. Este podríamos decir que

0: ¿Esta portada con Marisol fue el salto definitivo de esta revista?
1: Claro, porque no fue la cantidad que vendió Marisol, sino la tirada que se hizo para el siguiente número, que ya estaba en el millón de ejemplares. O sea, en ese momento Interviews se cambió de liga porque había muchas... En ese momento había muchas revistas que eran similares con esa fórmula, mujeres desnudas, sexo, escándalo... pero claro, a partir de ese momento se convirtió en la de referencia, entonces su tirada aumentó muchísimo.
0: A veure, Mònica Folquet, bona tarda.
2: Hola, bona
0: a veure,
2: tarda.
0: Com es va crear la revista Interview? Sí. Com arranca aquesta
2: mira,
0: aventura?
2: Mira, ara Jerónimo comentabas el nombre de José Hilario y a mí me gustaría que contaras un poco el papel, bueno, aparte de Antonio Asensio, ¿Qué papel jugó Hilario en la creación de la revista?
1: José Hilario era un genio creativo, un genio distraído. Él había estado en la editorial Bruguera, había sacado colecciones de cromos, montó la revista Boccaccio. Era una persona que estaba muy conectada con Francia, con el extranjero, que conocía las tendencias, y entonces era realmente el tipo de moda, ¿no? El tipo que te podía dar las ideas geniales para ser comercial. Lo que pasa es que él era un poco distraído, siempre andaba en líos, ¿no? Entonces se unió a Antonio Asensio, que tenía una mente mucho más comercial, y entonces le dio la posibilidad de explotar este talento. Le había sacado la revista Por Favor, luego se peleó con Asensio y creó El Jueves. O sea, realmente fue una persona que agitó muchísimo el terreno cultural en esos años.
0: Sí, porque tal que nos, como nos cuentas, de pasar de hacer una colección de cromos, estar en la editorial Bruguera, estar en Interview y pasar por El Jueves, sí que realmente tocaba todas las teclas, ¿no?
1: Sí, no, él en cuanto le daban la posibilidad de crear algo en el mundo editorial...
0: creaba.
2: Digo, Hilario, su estrategia un poco era comprar todo aquello que no quería nadie, porque inicialmente los primeros números de la revista también salían portadas. El primer número vendió 87.000 ejemplares con una persona en portada que no era famosa ni conocida por nadie. Era un poco la estrategia inicial.
1: Claro, ellos al principio era un momento de mucha libertad y había muchas posibilidades y no sabían exactamente qué querían crear. Estuvieron estudiando la posibilidad de hacer un nuevo Hola incluso, pero era demasiado caro, y al final optaron por una revista de fórmula, que es esto, utilizando productos muy baratos, utilizando fotos de modelos extranjeras desnudas que no se podían publicar, reportajes de sangre enlatada, como se llamaba. Ellos iban a lo que era muy barato, y a partir de ahí, con el dinero que les fue entrando por lo de Marisol, fueron aumentando la calidad y apostando por cosas más ambiciosas.
0: Hablemos, luego hablaremos de La Sangre Enlatada, porque antes lo comentaba, porque era una revista que, así como según qué fotografías de según qué desnudo, digo desde el punto de vista en este caso masculino, viendo un desnudo en aquella época de la transición, ¿no? Pues te generaba una gran expectación, pero acto seguido quedabas en shock con las imágenes de como tú dices, de sangre y sin ningún tipo de filtro, ¿no? Pero centrándonos en el desnudo, hablas de unos reportajes que a mí recuerdo al personaje, que era Luis Cantero, que dices que en la revista Interview era el niño mimado y que viajaba en primera clase, comía en los mejores restaurantes y no solo eso, también se convertía en protagonista de sus reportajes. Es decir, tenía vía libre para hacer todo tipo de reportajes que podían llegar desde orgías a todo tipo de cosas, pero él siendo el protagonista.
1: Sí, Luis Cantero, Antonio Asensio lo adoraba porque sabían que si iba un reportaje de Luis Cantero en primera, vendían muchísimo más, ¿no? La madre de Antonio Asensio era una gran fan de Luis Cantero, y Luis Cantero era el inventor del periodismo provocación, y lo que sacaba por reportajes chocantes siempre, sobre todo con contenido sexual, ¿no? Su serie más famosa es la de La Vuelta al Mundo en 80 camas, en la cual iba Luis Cantero viajando por un montón de países, pues acostándose con mujeres de ese país, sobre todo solía ser países pobres, iba a Tailandia, se acostaba con masajistas, menores de edad. Bueno, entonces ese tipo, claro, España, que venía de una represión sexual fortísima, que estaba buscando un poco dónde estaban los límites, y se encontraba con este señor haciendo estas cosas que parecían ciencia ficción, entonces tenía un impacto tremendo.
0: Bueno, nos has dejado aquí
2: hombre,
0: al sector femenino. Bueno, yo también.
2: Bueno, ¿eh? Es que de verdad,
0: estupefacto con este tipo de reportajes.
2: Bueno, es que Marta cuenta que llegó a salir a la calle ofreciendo dinero a mujeres por la calle para si vendían sus bragas o cualquier cosa, para ver hasta qué punto las mujeres.
1: Sí. No, él hacía todo. Él bajaba a la calle desnudo, decía que estaba en la cama con una señora, pero había llegado su marido. Intentaba un poco, pues, pues provocar a la gente a ver cuáles eran las reacciones, ¿no?
0: Y a Antonio Asensio le gustaba.
1: A Antonio Asensio le encantaba porque veía que eso tenía un éxito comercial tremendo.
0: Claro, claro.
2: Inicialmente, en todo caso, estamos hablando del 76, cuando nació Interview.
0: Bueno, pero es que, perdona, eso a día de hoy, esto es impensable.
3: Exacto.
1: ¿No? Es impensable.
2: Pero además, en aquel momento, hacía 6 meses que se había muerto el dictador Franco. Es decir, ¿cómo convive esto con todavía una censura y un...?
1: Porque un poco la sociedad está buscando cuáles eran los límites, hasta dónde se podía llegar, hasta... Teníamos a los europeos que eran liberales, pero tampoco entendíamos muy bien el concepto eso, qué significa ser liberal, qué es amoral, qué es... Bueno, entonces un poco Cantero se dedicaba a suscitar estas preguntas. Tampoco estaba muy claro al principio si era actuación, si era fingido, si era real, pero bueno, era muy brumoso todo.
0: Clar, Interview, com dèiem, era molt polièdric. Por ejemplo, també hi ha la parte, podríamos decir, de restauración de la democracia. Por ejemplo, el periodista José Luis Morales, que sufrió la represión franquista en sus propias carnes y pasó varios años en prisión, se especializó en la revista en la revelación de viejos crímenes del franquismo. Por lo cual, Interview se convirtió en su día en una especie de contrapunto frente a quienes querían pasar página y hacer una transición sin mirar atrás, ¿no? Es decir, Interview buscaba incluso fosas comunes.
1: Sí, sí. Eso que ahora parece muy normal, en ese momento sí que era inaudito, porque no es algo anecdótico o blanco simplemente decir que se cometieron esos crímenes, sino que denunciarlos implicaba señalar con el dedo a personas que en ese momento tenían todavía cargo de responsabilidad o que habían conseguido privilegios importantes y decir, bueno, vosotros matasteis un montón de gente en Canarias y los echasteis en una fosa, ¿no? Que es el caso del primer reportaje que hizo Morales, que era la fosa de Ginamar.
0: En esto sí que, bueno, es decir, Interview fue precursor de muchísimas cosas y de esta también, ¿no? Hay otro fichaje y otro nombre que aquí conocemos mucho en Cataluña, que es el de Xavi Vinader, que se convirtió en el periodista de investigación más famoso de la historia de Interview. ¿Cuentas con detalle los dos reportajes de Vinader que publicó sobre el funcionamiento de grupos de ultraderecha en el País Vasco? Hablas de Vinader, pero también hablas de las consecuencias de sus reportajes. Es decir, que no todo era oro lo que relucía.
1: Claro, no, Vinader era un gran reportero de investigación. Él publicó muchísimas cosas sobre complot de extrema derecha, sobre los policías que hacían que eran todavía nostálgicos del viejo régimen, que se pasaban mucho en la represión policial. Hizo muchas cosas muy interesantes. Lo que pasa es que era un tipo de periodismo al que no estamos acostumbrados hoy en día porque los estándares han cambiado mucho. Entonces, Vinader muchas veces funcionaba con una única fuente, que a veces eran entrevistado, ¿no? Entonces, en este caso, él entrevistó a Francisco Ros Frutos, que era un policía nacional, que le contó, bueno, pues que él había estado infiltrado en grupos de extrema derecha en el País Vasco, que había participado en acciones de represión completamente ilegales, y ese policía señalaba en concreto a dos dueños de bares que estaban metidos en complot de extrema derecha. Y lo que ocurre es que unos días después, esos señores, pues fueron asesinados por ETA, ¿no? Entonces, Vinader ahí, pues no hizo ninguna labor de contraste, no habló con ellos, no lo puso entre paréntesis, ninguna de las maneras. Entonces, el juez que actuó aquí, él consideró que estaba revelando la información a ETA y que estaba colaborando en el asesinato de estas personas, ¿no? Entonces, Vinader fue condenado por esto, ¿no? Él se autoexilió un tiempo y al final tuvo que pasar unos meses de cárcel hasta que fue indultado, ¿no? Entonces, esto generó toda una ola de apoyo, de solidaridad por parte de la prensa, porque había gente que no estaba muy de acuerdo en cómo había trabajado Vinader ese reportaje, pero al mismo tiempo todo el mundo tenía claro que no era un delito, que si ETA quería matar a alguien, no hacía falta que Vinader escribiera un reportaje citando a esos dos senyores.
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2: Sí, el número 4 de la revista incluye el primer semidesnudo masculino, que era ni más ni menos que Migueli, Tarzán. Pero claro, Migueli salía recostado en la banqueta del vestuario, encima de una toalla del Barça, pero tapando sus partes con un palo.
3: No es veu res.
2: Que és el que tenia Migueli.
3: Perdona, es veu el cos i es tapa amb la pilota les pates.
0: En aquella època, Cailà...
2: La realitat és que los desnudos masculinos fueron escasos y que lo de la revolución sexual, muy relativo, hubo además una...

0: guerra importante del movimiento feminista contra la revista.
1: Claro, claro, por supuesto. Cuando se publicó este reportaje de Migueli, al día, en el siguiente número, hubo muchas cartas de lectoras pidiendo más contenidos como estos, ¿no?
2: Pero bueno. Sí, hubo demanda de más desnudos masculinos.
1: Hubo demanda, pero Interview en ese momento no atendió a las demandas porque le parecía que no era comercial, que no, no sé, no, no. Entonces lo dejaron caer, lo desestimaron completamente. Y efectivamente había un gran debate dentro de la revista porque la revista tenía distintas almas. Hemos hablado de José Luis Morales y de Luis Cantero. Eran personalidades que convivían de una manera complicada, ¿no? Porque tenían ideas políticas muy distintas, tenían puntos de vista muy diferentes. Entonces, había muchos redactores también que les hacía gracia lo de los desnudos porque les parecía que era parte de la revisión del tiempo, y había otros que no estaban de acuerdo con ese enfoque. Y había Luis Cantero, él sufrió scratches, que se llaman ahora, de feministas, le llegaron a pegar con un spray en el ojo porque le hizo muchas barbaridades que las mujeres no estaban de acuerdo, claro.
2: Bueno, sí, algunas que nos has contado hemos quedado ahí un poco, bastante impactados. Bueno, doncs això, va ser portada Migueli amb aquest no a la revista Interview, i podríem parlar d'una altra mnemònica, que aquest explica la història de com se gestó, i realment no deja de ser tener el sello y la manera de actuar de Lola Flores.
0: De Lola Flores, que necesitaba dinero para la boda de su hija Lolita y pactó un desnudo, pero la cosa se pactó un precio y luego ella fue pidiendo más dinero. ¿Cómo fue un poco toda esta intrahistoria?
1: Claro, Lola Flores quería el dinero, pero le da vergüenza hacer un posado y que pareciera que ella había aceptado desnudarse para la revista, y luego tampoco quería pagar todos los impuestos que le correspondían por lo que le iba a pagar Interview. Entonces se decidió con la revista que fuera un falso robado, ¿no? Como si ya estuviera en la piscina, llega un fotógrafo y le saca las fotos, pero no era así, eso estaba perfectamente preparado. Entonces ella habló con el subdirector que se ocupaba de estas cosas, pactaron un precio, y luego cuando él se marchó a Madrid y está a punto de mandar el fotógrafo a Marbella para que le hiciera las fotos, ella se repensó el precio.
0: El precio inicial, perdona, eran 7 millones de pesetas.
1: Sí, sí, 6, 7 millones de pesetas, porque luego también cuando la gente Interview te cuenta estas cosas, bailan siempre las cifras, pero sí, como digamos eso, 7 millones de pesetas, y luego ella le llamó y le dijo, oye, que quiero medio millón más, podría ser, y el otro, venga, de acuerdo, Lola. Llamó otro día después, oye, ¿y medio millón más? Ay, no puede ser. Entonces, al final, el subdirector fue allí con el fotógrafo y con el director de la revista, y se puso de acuerdo con el director de la revista y dijo, mira, delante de Lola Flores, por favor, despídeme para que ella se sienta mal y no nos siga pidiendo más dinero. Y entonces, efectivamente, el otro llegó y le dijo, mira, es que has gestionado mal esto es un desastre, ahora mismo te despido. Y a Lola Flores le dio pena, se enterneció y dijo, no, venga, está bien, me quedo con el dinero que dijimos inicialmente, no chis a este pobre hombre ni nada.
3: Entonces... O sea, que funcionó la entrevista. Ens escriu, per cert, un oient, el Lluís Vidal, que diu que va conèixer als anys 80 l'aleshores director d'Interview, que era Eduardo Álvarez Puga, i que sempre li deia que només es publicava el 20% del material. 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
3: Imagineu-vos...
2: Jerónimo, aquí... Hay que hacer
3: un
2: butrón, hay que hacer un butrón y llevarnos...
0: Asalto a los archivos de Interview.
2: Hombre, es que esto de los archivos que has contado, pienso, hostia, pero es que la de cosas que debe haber allí, las verdades de España.
0: Pero se debe haber destruido muchas cosas, ¿no?
2: No lo sabemos, ¿no? Destruido no está.
1: Claro, bueno, una cosa eran los archivos de la revista, que digamos, eso era semipúblico, porque ya tenían acceso los redactores y todo el equipo a ello, y otra era ya la caja fuerte de Asensio, que eso sí que no se sabe,
2: bueno,
1: dónde
2: no
1: está.
2: Claro,
1: eso ya
2: no.
1: Que ahí es donde él metía todas las cosas que ni siquiera entraban en el juego este, ¿no? Pero los archivos se encontraban cosas hasta por accidente. La última demanda que tuvo Interview fue porque publicó unas fotos de Pilar Rubio, la mujer de Sergio Ramos, la presentadora,
2: sí.
1: Que ella se había hecho con 17 años, como para anunciar una colección de cine X. O sea, se la contrataron como... Y muchos años después, revisando, dijeron, anda, mira, la modelo esta ahora es famosa. Y entonces lo sacaron en portada como si hubiera hecho un posado nuevo. Y ya los demandó por eso. Entonces, te quiero decir que eso es un ejemplo de las cosas que hay en los archivos de Interview y que nadie tiene localizados.
4: El CNI. Esto es mejor que...
2: Pero oye, perdona, es que con este ejemplo que acabas de poner, es que lo que se puede encontrar... Y aparte, ahora, por ejemplo, vamos a centrarnos en el caso de Marta Chávarri, porque lo explicas muy bien. A ver, para los de mi generación, generó esto un impacto, unas fotos que inicialmente, explicas en el libro, no se compraron, y que acabaron adquiriéndose por 4 millones de pesetas, el doble de lo que se había pedido por primera vez. Y la historia de estas fotografías tiene lugar en que el director de la revista en aquella época, que era Ignacio Fontes, recibió todo tipo de ataques, además de una querella de Chávarri por intromisión en su derecho a la intimidad. Finalmente, primero las quería publicar y no las publicó, porque se le pidió desde un cargo más alto que no las publicara. Posteriormente, años más tarde, se le pide que sí, que quieren ver el material y que las publicaran. ¿Qué cambió en este impasse?
3: Recordem, perdona, sí, per la gent que ens, sí, escolta, que no sap...
2: Sí, correcte, explica.
3: Com era aquesta foto? La Marta Chávarri, que era de la Jet Set.
2: No, Marta Chávarri era...
3: La mujer...
2: Era la mujer de Cortín.
3: Ese fue su segundo marido, ¿no?
1: Claro.
3: Alberto Cortina, no. Creo que fue su segundo marido.
2: Sí, exacto.
3: Y primero estaba casada como con un... Era un, un conde.
1: Sí, sí, el marqués de Griñón. Ella era marquesa de Cuba, sí.
3: Marquesa de Cuba. Y le hicieron las fotos que no llevaba bragas.
1: Claro. Sí, sí, sí.
3: Ella estaba sentadita.
4: Y se veía...
3: ¡Pam! Sí. Y se veía.
2: Bueno, entonces, cosa. Pero lo que decíamos, ¿no? A ella le hacen estas fotos, llegan a interview, y primero interview... las quiere comprar, pero les dicen que no las compre.
1: Claro, Marta Chávarri era la primera it girl española casi, ¿no? Era una señora así como muy pija, que cada complemento que se ponía tenía mucho impacto, y estaba casada con Fernando Falcón, que era un playboy muchos años mayor que ella, y se empezó a rumorear que ella tenía una relación extramatrimonial con Alberto Cortina, ¿no? Que en ese momento estaba casada con una Koplovich, y ese día fue a tomar una copa con su marido, con Falcón, le hicieron unas fotos así y tal, y entonces de repente... por un efecto del flash, se vio que no llevaba ropa interior, ¿no? Esto lo llevan a interview y le proponen al director publicarlo, y a él le hace gracia, pero cuando lo comenta a los ejecutivos, le dicen que no, porque precisamente se va a presentar, bueno, van a dar un premio a The Lady España.
2: A Marta Chávarri,
1: y un ejecutivo va a estar en el jurado, y le parece como muy feo publicar eso justo cuando va a estar él, no sé.
2: Hombre, sí, a ver, vas a darle un premio...
1: Y me estoy riendo de ella en la revista. Bueno, entonces eso se anula. ¿Qué es lo que ocurre? Que su marido, Alberto Cortina, estaba metido en una operación bancaria muy fuerte para fusionar el Banco Banesto y el Condal, ¿no?
2: Leyendo tu libro, esto es lo que, claro, no se sabía.
1: Eso en ese momento no se sabía, claro. Pero
2: que había una operación de fusión de bancos y que en su momento no interesaba publicarlas. Y luego sí.
1: Claro, no. Esa fusión, los periodistas en ese momento eran ajenos, hasta que lo que se toma es la decisión de frenarla. ¿Vale? Entonces lo que se quiere es evitar que Alicia Koplovich deje la gestión de ese dinero a su marido, Alberto Cortina. Quieren que le retire la confianza y el manejo del dinero, y deciden que una forma fantástica de conseguirlo es mediante el escarnio de la supuesta amante de Cortina. Y efectivamente eso es lo que ocurre, se publican las fotos, los dos se convierten...
2: O sea, perdona, se publican las fotos con el interés de generar un escarnio.
1: Exactamente.
2: A Alberto Cortina...
1: Para que
2: venda, ¿no? O...
1: No, para que simplemente deje de manejar el dinero de Esther Koplovich, que es el que él iba a utilizar para tomar posiciones en el banco y hacer esa fusión bancaria.
2: ¿Y esa fusión no se llevó a realizar?
1: No, porque si se hubiera hecho, ese habría sido el banco más grande de España, y prácticamente todas las grandes empresas españolas hubieran sido deudoras de ese banco.
2: Es que este es el poder real de...
1: Eso tuvo un impacto en la política y la economía española, ¿no? Tremendo, claro.
2: ¿Esto se llegó a conocer posteriormente o no?
1: Eso posteriormente sí, pero en ese momento ni siquiera el director era consciente de que le estaba participando en eso. No. Eso es una cosa que ha perseguido toda su vida Ignacio Fontes. Él se ha sentido siempre muy mal porque no sabía que estaba jugando ese juego de poder tan complicado. Él siempre se ha definido como un periodista pardillo.
2: No, claro, porque no tenía conocimiento de lo que realmente estaba pasando.
3: Lo utilizaron, ¿no?
1: Sí.
3: Directamente.
1: Completamente, ¿no? Le dijeron, oye, las fotos esas que desechamos por la chorrada esta de la Lady, llama a quien te las ofreció y págale lo que sea, porque ahora sí las queremos. Y entonces eso ocurrió, y unos días después se frenó toda la operación bancaria. Bueno, pues él en ese momento se dio cuenta del papel que había ocupado en esa historia.
2: ¿Y estas fotos se sabe de quién eran o no?
1: Sí, se saben de quién eran.
2: Bueno, para eso compráis el libro.
4: Bueno,
2: hauríem d'anar acabant, perquè si no, clar, aquí desveiré massa coses. Però hi ha un personatge que m'ha llamat molt l'atenció, que jo no recordava, que és el fitxatge de Margarita Landi.
1: Sí, sí, sí.
2: Margarita Landi, que trabajaba en un periódico que se llamaba El Caso.
5: El Caso.
2: Que era truculento, ¿no? Lo siguiente, o sea, que no había, era peor que ir a no, una...
5: Es como ahora, un... como ahora que salen noticias de
2: bueno, sí, para,
5: de clar, asesinatos. Perdón,
2: pero comprabas El Caso y era l'escorxador, ¿eh? O sea, era una cosa, la portada ya
5: sangre
2: era...
5: Sangre a tope.
2: Todo de, en fin, gente troceada. En este caso, ¿por qué la revista Interview ficha a Margarita Landi?
1: La ficha porque tiene la oportunidad, porque El Caso en ese momento está en decadencia y Margarita Landi, que era su gran estrella, pues sale al mercado, digamos, ¿no? Entonces Interview se fija en ella porque realmente era una señora que tenía muchísimo éxito. Margarita Landi empezó escribiendo historias, crónica social, sí. Crónica social. Y un día que estaba en una fiesta de una marquesa, pues resulta que robaron un collar valioso de una caja fuerte. Entonces ella, vestida de fiesta, pues fue a la comisaría, empezó a sonsacar al comisario. El comisario estaba ahí obnubilado por ella, le dio toda la información del mundo, y a partir de ahí ella descubrió que era muchísimo más interesante hacer ese tipo de información que la información social, ¿no? Y poco a poco se fue convirtiendo ella misma en un personaje de Agatha Christie. Empezó a fumar en pipas,
2: sí, iba, exacto, fumaba
0: con... llevaba una pistola en el bolso
1: siempre,
5: sí, ¿eh?
1: A los entierros iba con un velo para hablar con la viuda y que nadie se enterara de lo que murmuraban. Era un personaje de ficción, ¿eh? Sí, completamente.
2: ¿Y llevó algún caso estrella en la revista Interview? ¿Recuerdas algún caso que llevara ella? ¿O se dedicaba a crónica negra cada semana?
1: Ella hacía una crónica negra muy personal, porque era muy literaria, realmente propia de Agatha Christie. Yo ahora mismo, por ejemplo, recuerdo que cuando secuestraron, creo que fue al padre de Julio Iglesias, no sé quién fue, o incluso a Kini, no recuerdo. Ella habló con un medium que le adelantó la fecha en la que iban a liberarlo. Entonces, pues, era un personaje que estaba ya a caballo. Era muy buena periodista.
2: Buenísima también.
1: No, era muy buena periodista. Tenía muy buenas fuentes en la policía, pero luego también a todo así como un poco literario, muy, muy particular.
2: Bueno, hay unas fotos que también nos impactaron mucho, Mónica, que son las fotos de Luis Roldán. Aquellas fotos de...
0: Sí, molt. T'ha saltat un carro.
2: Sí, però és que per temps, deixa'm recordar, perquè, clar, era... Home, és de les coses
0: Luis
2: més
0: Roldán,
2: sordes.
0: Per favor. En plena orgia,
2: però, bueno, però
0: drogues,
2: que però, orgia, però un moment, orgia...
3: Bueno, una cosa cutríssima.
2: Baratita, eh?
0: Bueno, o sea, el director general de la Guàrdia Civil, que estava en fuga.
2: Con un inflable de...
0: Un inflable,
2: que era un escarabajo,
0: sí.
2: No sé si era un escarabajo inflable. Era una cosa
0: tremenda. Tremenda, pero el intermediario que hizo llegar las fotos a la revista fue José María Ruiz Mateos. ¿Qué le mueve al empresario a hacer eso, a mandar las fotos, que es un tipo de venganza?
1: Claro, era una venganza porque hacía poco que el gobierno socialista le había quitado Rumasa, le había expropiado Rumasa, y entonces él quería, pues, hacer todo el daño posible al... esa época también, la de los grandes dosieres en España, ¿no? Que los hacía De la Rosa, los hacía Mario Conde, los hacía Ruiz Mateos. Todo el mundo recopilaba información que podía utilizar contra los demás, ¿no? También se dice que Antonio Asensio, muchas de las cosas que mandaba a investigar a sus periodistas no era para publicarlas, sino también para tener material en este tipo de negociaciones. Entonces, al subdirector de compras de Interview le llegó la fotografía esta de Roldán, pero el precio que pedían era muy elevado, era a través de una agencia, la agencia Scorpio. Finalmente, después de negociar mucho, le dijo el de la agencia: mira, como no me pagas lo que yo quiero, vamos a ver a la persona que me lo ha dado y a ver si le convences. Entonces este señor llegó allí y se encontró con Ruiz Mateos, y Ruiz Mateos le dijo: venga, te doy las fotos a condición de que en el reportaje se haga saber que esto viene de mí, porque yo quiero que el gobierno socialista sepa que el que le está pegando esta pedrada soy yo. Y así se hizo, sí.
2: Lo que no entiendo es cómo salieron estas fotos, porque, claro, antes, claro, hemos pasado en la época, ahora estamos en una época que tú haces un vídeo, haces una selfie y lo envías, pero, claro, en aquella época tenías que ir a revelar la fotografía, luego la tenías que pasar a, bueno, no sé si sea diapositivo o a papel, pero la tenías que físicamente entregar, ¿no? Es decir, que todo esto ha cambiado. No sé quién había en aquella orgía que alguien que traicionó
5: en
2: este caso.
5: Los negativos.
2: Sí, sí, pero vull dir que algú va traicionar a Roldán, sí, no? Sí, sí, d'aquella festa, perquè, clar, aquestes fotografies se les van fer allà d'una manera íntima i d'una manera molt sòrdida, perquè veure Roldán amb calçotets era... Aquello era,
1: sí,
2: tremendo.
1: Sí, con cocaína sobre la mesa. Sí, sí, sí. Era una imatge muy cutre de lo que es la corrupció, ¿no? Sí. Es que ese señor robó mucho dinero, eso fue muy impactante en ese momento.
2: Además, claro, era el jefe de la Guardia Civil.
5: Era cuando estaba fugado.
2: No, eso fue antes.
5: Antes de estar fugado.
2: Antes.
1: Fue justo la semana que desapareció.
0: Sí, va a desaparecer. Estaba en medio de la fuga.
2: Sí, sí. Y aprovecho para montarse
0: para celebrarlo. Hablamos del episodio que cuentas con mucho detalle de cómo se consiguió la portada de Isabel Pantoja. Cuentas que fue una negociación que duró más de un año y que pasó por un acuerdo con Encarna Sánchez.
2: No me expliques todo tampoco, pero bueno.
0: Pero cuéntanos cómo fue, porque aquí hay unas grabaciones de Isabel Pantoja con Encarna Sánchez.
2: A mí lo que me ha llamado la atención es cómo se consiguen estas grabaciones, porque me han recordado, Mónica, las grabaciones de Carlos de Inglaterra con Camila Parker Bowles, porque no recuerdo en qué libro lo leí. Se explicaba que la grabación de Camila Parker Bowles con el que era en aquel momento el príncipe Carlos era de un radioaficionado. Y ese radioaficionado capta una conversación de al que es ahora Carles III, el rey de Inglaterra, con Camila, y eso sale publicado, que es aquello del Tampax y todo aquello. Y aquí si analizas, pasa un poco lo mismo.
1: Claro, claro.
2: El poder de los radioaficionados.
1: Sí, sí, sí, ¿no? Y aquí hubo un caso también parecido unos meses antes con Chiqui Venegas, que en unas conversaciones que salía hablando.
2: ¿También era de un radioaficionado?
1: Sí, sí, sí, sí. A ver, esto también no se sabe. Aquí hay una leyenda, es ambiguo. Si era un radioaficionado, aficionado o profesional. Porque también sabemos que había muchos paparazzi que iban ahí con lo que llamaban las chicharras para captar conversaciones.
2: Vale. Y esta fue la conversación que escucharon entre Encarna y Isabel Pantoja.
1: Claro, un radioaficionado llamó a Interview y les dijo que tenía estas conversaciones increíbles. Entonces fue todo muy detectivesco cómo se intercambió el dinero por las grabaciones, porque se hizo en la sección de maletas del Corte Inglés, ahí entre el director de la revista y el radioaficionado, pues le pasó esto. El director de Interview llegó a su despacho, se encerró, lo puso y se quedó alucinado del contenido, pero unas conversaciones muy, muy subidas de tono entre las dos. Hizo pasar a Francisco Umbral, a Rosa Villacastina.
2: Francisco Umbral, ¿qué vino a hacer ahí el despacho?
1: Bueno, porque él era columnista de Interview.
2: No, ya lo recuerdo, pero sí. No sabía que... Escúchate esto.
1: Sí, escucha.
5: Que yo me compraba Interview por las columnas y los reportajes.
2: De Paco Umbral.
0: Ya, sí. No me es por eso, ¿eh?
5: Sí, solo por esto, ¿eh? Muy bueno.
1: Claro, pues entonces lo estuvieron escuchando y dijeron, ¿qué hacemos con esto? Porque es una bomba, pero esto es publicable, no es publicable. Encarna Sánchez era un personaje importantísimo en los medios de comunicación en esa época.
2: Y peligrosísimo también.
1: Y peligrosísimo. Y pues la hicieron venir, ella lo escuchó, se puso tan enferma que se fue a vomitar al baño, se escucharon los gritos, fue un escándalo tremendo. Y entonces al final le dijeron, mira, te entregamos la cinta, pero tendrías que hablar con Isabel, estamos interesados en que Isabel salga a la revista y tal. Y entonces a partir de ahí, pues efectivamente hubo un posado de Isabel Pantoja.
2: La convención, podríamos decir que la convención.
5: ¿Y quién convenció, perdón, que no lo estáis hablando, Lauren Postigo de Salir Desnudo? El presentador de Cantares.
2: Sí, señor.
5: Salió desnudo,
2: sí.
5: Que se le veía todo, ¿eh?
2: Sí,
5: todo.
2: Sí.
5: Pero no en la portada, ¿eh? Por dentro. No, pues, no.
1: Esa negociación...
2: No, creo que sí que sale en la portada, ¿eh?
5: En la portada no.
2: A mí me viene que sí.
5: ¿Sí?
2: Y el Conde Lequio creo que también.
1: El Conde Lequio también, sí, eso también estuvo arreglado. También es un falso posado, sí.
2: Es un falso robado,
5: robado.
2: Sí, sí. También decían que estaba arreglado el Caralé. Pero bueno, eso lo dejamos, dejamos ahí.
5: Bueno.
2: Los desnudos y los muertos, de Jerónimo Andreu, un llibre, com dèiem, de la editorial Península. Es un libro para hacer un documental, ¿eh? O sea, que realmente, es apasionante esto de la revista Interview. Muchísimas gracias por habernos acompanyado. 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
1: Sí, por supuesto. Porque Asensio tenía unos equilibrios muy complicados con el poder y cuando estuvo en Antena 3 tuvo un acercamiento con el Partido Popular, pero Miguel Ángel Rodríguez no pensaba que fuera suficiente y entonces le llamó varias veces y también se escucharon los insultos y los gritos diciendo que tenía que seguir exactamente lo que él le dictara y Asensio pues no quiso.
2: Y quien sigue mandando es Miguel Ángel Rodríguez.
0: Pues sí. Una curiosidad, el título, Los desnudos y los muertos, es un de alguna manera un prestado de Norman Mailer o...?
1: Es un prestado de Norman Mailer, pero que pasa por Vázquez Montalbán, porque él también hace esa definición de la revista, dice que salen los desnudos y la brutalidad más brutal de las muertes, efectivamente.
2: Doncs mira, ja ho sabem el per què, que a l'origen, i després en Montalbán, que va recuperar aquest títol, Los desnudos y los muertos.
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